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1: Son las 9:02.

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Gainsel Honduras, aquí en la mundialmente conocida Cima, la estación más tropical para mi gente de Orocovis, gente de Vega Alta, de Carolina, de Bayamón, de San Juan, de Santurce. Dale play a lo positivo que suena mucho.

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0: 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En Samaná RD murió hombre que permanecía ingresado por quemaduras tras lanzarle agua hirviendo. La víctima es Eliardo Kelly, el cual permaneció hospitalizado durante 4 días. Las lluvias intensas e inundaciones repentinas que golpean varias ciudades al noreste de Estados Unidos han dejado a decenas de pasajeros varados en las Américas. Las riadas inundaron cañones en Utah, matando a senderistas. El petróleo Brent supera los $90 el barril, nivel más alto desde junio. El bachatero dominicano, el Chaval de la Bachata, inició una nueva etapa en su carrera con el lanzamiento de su nuevo álbum, Sabor a Verona. El Frente Amplio Popular realizó su 7ª caminata protesta en Los Guaricanos, Santo Domingo Norte, por el alto costo de la vida. 5 muertos dejó sismo de 5.1 en una región andina de Perú. Localizaron en Azua el cuerpo de Rosa Marte, desaparecida en Villa Riva RD. 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Para noticias, Cima, Puerto Rico, NJJ Espinal.
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La mejor combinación en música 24 horas, lo tropical, aquí lo tenemos. Salsa, merengue, bachata, lo que tú quieras. James el Bandidazo, quiero que me busques en mis redes sociales, en mi Instagram como James el Bandido 04, o sea, comenzando con J. James

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1: Son las 10:02.

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entra una, sale otra. Tu música favorita en la mundialmente cadena Cima. 787-787-1037. Déjame una nota de voz que yo la escucho ahora. Sigue ahí con James, el bandidazo.

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0: Gracias.
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Gozando Contigo, James el Bandidazo. Búscanos en las redes sociales. Fácil, en el Facebook e Instagram como Cima 103.7. Dale volumen. Esta música está rica. Sé que no.

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2: Son las 10:59.

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mucha energía con James el bandidazo aquí en la Mundialmente Cadena Cima. Y para ti que estás en el área de Santurce, Barceloneta, Orocovis, continúa en la Mundialmente Cadena Cima.

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James el Bandidazo aquí dándole con todo para que usted la pase bien. Dale volumen, me la pidieron por el 787-787-1037. Música que te activa en la mundialmente cadena cima.

contigo James, el bandidazo, para ti que estás por ahí dándote la vueltita, dándote tu mejor música de 9 a 12 de la medianoche. Aquí está tu música tropical, dale volumen.

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1: Son las 11:59.

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1: Es la una en punto.

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2: Es la 1:59.

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1: Son las 3 con 2 minutos.

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2: Son las 4 con un minuto.

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1: Son las 5 en punto.

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2: Del libro del profeta Miqueas, capítulo 7, versículos 14 al 15, 18 al 20. Señor Dios nuestro, pastorea a tu pueblo con tu callado, a las ovejas de tu heredad que permanecen aisladas en la

0: fortaleza en medio de campos feraces. Pastarán en Basán y en Galaad, como en los días de antaño, como cuando salimos de Egipto y nos mostrabas tus prodigios. ¿Qué Dios hay como tú, que quitas la iniquidad y pasas por alto la rebeldía de los sobrevivientes de Israel? No mantendrás por siempre tu cólera, pues te complaces en ser misericordioso. Volverás a compadecerte de nosotros, aplastarás con tus pies nuestras iniquidades, arrojarás a lo hondo del mar nuestros delitos, serás fiel con Jacob y compasivo con Abraham, como juraste a nuestros padres en tiempos remotos, Señor, Dios nuestro. Palabra de Dios, te alabamos, Señor. Salmo 85. Muéstranos, Señor, tu misericordia. Señor, has sido bueno con tu tierra, pues cambiaste la suerte de Jacob, perdonaste las culpas de tu pueblo y sepultaste todos sus pecados. Reprimiste tu cólera y frenaste el incendio de tu ira. Muéstranos, Señor, tu misericordia. También ahora cambia nuestra suerte, Dios Salvador nuestro, y deja ya tu rencor contra nosotros. ¿O es que vas a estar siempre enojado y a prolongar tu ira de generación en generación? Muéstranos, Señor, tu misericordia. ¿No vas a devolvernos la vida para que tu pueblo se alegre contigo? Muéstranos, Señor, tu misericordia y danos tu salvación. Muéstranos, Señor, tu misericordia. Del Santo Evangelio según San Mateo, capítulo 12, versículos 46 al 50. En aquel tiempo Jesús estaba hablando a la muchedumbre, cuando su madre y sus parientes se acercaron y trataban de hablar con él. Alguien le dijo entonces a Jesús: «Oye, ahí afuera están tu madre y tus hermanos y quieren hablar contigo». Pero él le respondió al que se lo decía: «¿Quién es mi madre? ¿Y quiénes son mis hermanos?». Y señalando con la mano a sus discípulos dijo: «Estos son mi madre y mis hermanos, pues todo el que cumple la voluntad de mi Padre, que está en los cielos, ese es mi hermano, mi hermana y mi madre». Palabra del Señor. Gloria a ti, Señor Jesús.
1: La primera lectura de la profecía de Miqueas nos muestra cómo el profeta intercede y ruega a Dios por su pueblo, para que arroje los pecados lejos de su vista. Dios responde prometiendo prosperidad y salvación para todos. No conserva para siempre su cólera, pues le gusta la misericordia, y como dice el texto de esta primera lectura, volverá a compadecerse de nosotros, destrozará nuestras culpas de su mirada. Y una expresión que es una metáfora bellísima, que habla de la misericordia única del buen Dios, afirmará por labios del profeta Miqueas que arrojará nuestros pecados a lo más profundo del océano, que no se acordará de ellos. Hoy nos preguntamos, ¿acaso podemos encontrar seres humanos con los cuales hemos interactuado, compartido en la vida, y que quizás por una debilidad nos hemos equivocado frente a ellos? ¿Tendrán acaso la capacidad de Dios para olvidar nuestros pecados, para no recordar ofensas y para arrojar nuestras faltas de su memoria y tirarlas a lo profundo del océano, como lo dice metafóricamente, simbólicamente, la profecía de Miqueas? Quien tiene esa capacidad de compasión, con razón el salmo litúrgico de este día nos invita a reconocer la bondad del Señor y a implorarla diciendo: «Muéstranos, Señor, tu misericordia». El salmista dirá en tono orante: «Has sido bueno con tu tierra, ha restaurado la suerte de Jacob.

Israel, has perdonado la culpa de tu pueblo, has sepultado todos sus pecados, has reprimido tu cólera, has frenado el incendio de tu ira, y culminará diciendo: restáuranos, Dios Salvador nuestro, cesa en tu rencor contra nosotros, vas a estar siempre enojado a prolongar tu ira de edad en edad. ¿No vas a devolvernos la vida para que tu pueblo se alegre contigo? Muéstranos, Señor, tu misericordia y danos tu salvación. Pero pasamos al Evangelio de San Mateo, cuando Jesús, hablando a la gente, de pronto se presenta una persona espontánea que le habla desde fuera y le dice que su madre y sus familiares están afuera de la casa donde él está predicando y quieren hablar con él. Pero Jesús da una respuesta inesperada, impredecible, que nos cuestiona a todos. Cuando dice a su interlocutor, un espontáneo anónimo, ¿quién es mi madre y quién es mi familia, los más queridos para mí? Y dice el evangelista Mateo, extendiendo su mano hacia sus discípulos, dice: estos son mi madre, estos son mis hermanos, mi familia, mis familiares. Y hace alusión directamente a una actitud profundamente valiosa, profundamente importante para Jesús, y es hacer la voluntad del Padre de los cielos. Es la condición sin la cual no podemos ser verdaderos discípulos. Pero hoy lo diré en voz alta: no siempre, es más, muchas veces, no es fácil hacer la voluntad de Dios. En primer lugar, porque no la sabemos discernir, descubrir, entender. Y en segundo término, porque no la queremos asumir, cumplir u obedecer. Es que la voluntad de Dios choca en lo humano con muchos de nuestros criterios personales, donde pensamos desde nuestra inteligencia, nuestra formación, nuestra escala de valores y principios filosóficos, morales, éticos y religiosos, que nuestra vida debe ser direccionada en un sentido que no siempre coincide con lo que Dios nos propone. Coloco un ejemplo sencillo. ¿Cuántas veces una pareja de esposos muy peleados, en su voluntad meramente humana, quieren divorciarse, separarse, porque riñen, pelean con frecuencia y no se toleran? Pero a veces, escuchándolos como sacerdote, descubro que es un tema más de forma que de fondo, que no hay nada grave en esa relación aparentemente tan conflictiva, y les invito a que hagan la voluntad de Dios, que es bajar la guardia, hacer su corazón humilde, él y ella, aprender a tolerarse y redescubrir un nuevo camino de convivencia. El primero es el camino humano, el de la altivez, el orgullo, el criterio personal: me divorcio, me separo. El segundo es el criterio de la voluntad de Dios: sé humilde, mira compasivamente a tu cónyuge, tolérale, tenle paciencia, compréndele que está en una crisis personal y no se trata de tirar por la borda de un barco años y años de convivencia porque hay una crisis matrimonial de hace algunos meses. Pero seguiremos preguntando cómo discernir la voluntad de Dios, que no siempre es fácil. Y te diré que aprende a leer en las circunstancias de tu vida ordinaria, las personas con las que convives, con las que has hablado en este día, los términos, el tono, la entonación que utilizas, de alguna manera el espíritu pacífico conflictivo.

Y allí pregúntale al Señor cuál es tu voluntad sobre esta persona normalmente muy cercana a mí, parte de mi cotidianidad, cómo entenderle, cómo hacer tu voluntad de amor, tu voluntad compasiva, tu voluntad paciente frente a esta persona. Pero también discernimos en un segundo momento la voluntad de Dios a partir de las cualidades de liderazgo, de paciencia, de prudencia, de alegría, de paz, de fe, de esperanza que tenemos y que son carismas no para guardarlos de manera egoísta y narcisista, sino para ponerlos al servicio de la comunidad matrimonial, la comunidad familiar, la comunidad de amigos, la comunidad cristiana en la parroquia. Tus carismas, tus dones, no se te han dado simplemente para vanidad personal, sino para ponerlos, colocarlos, usarlos al servicio y en el enriquecimiento de los demás. Pero también en un tercer momento descubrimos, discernimos la voluntad de Dios en la palabra que leemos, en la oración que hacemos frente a Jesús sacramentado, en la Eucaristía que celebramos cada día, en la reconciliación o sacramento de la confesión que tenemos con un ministro ordenado sacerdote, o en el simple examen de conciencia de cada noche, preguntándonos, ¿he sido una persona íntegra, correcta? Si me muriera en esta noche, si Dios me pidiera la vida, ¿he vivido estas últimas 24 horas aprovechando el tiempo, obrando con rectitud de corazón, tendiendo puentes donde antes había levantado muros? ¿He perdonado, he sido compasivo o por el contrario, he vivido de manera altiva, orgullosa, egoísta, displicente, rumiando amarguras, engordando rencores? Haz ese examen de conciencia a ver Dios qué te dice. En un cuarto momento descubrimos esa voluntad del Padre Dios en el acompañamiento espiritual de un buen sacerdote, una buena religiosa, un buen laico que tenga sabiduría y sentido espiritual, porque no somos juez y parte y necesitamos ser acompañados. Pienso cuántos jóvenes en un momento de crisis han abandonado un seminario, un propósito noble de evangelización, en esa etapa de la vida donde nos mueven tanto las emociones, y tal vez no se dejaron acompañar, apoyar por un buen asesor espiritual que les hubiera guiado en el camino de lo que es la voluntad sabia, perfecta y amorosa de Dios en su vida juvenil. Finalmente, en una quinta circunstancia reconocemos la voluntad de Dios en no pocas situaciones de cruz. Que Jesús nos dirá que no hay verdadero seguimiento, cumplimiento de su voluntad, si no nos negamos a nosotros mismos y asumimos la cruz de cada día. No puedes esperar simplemente que la voluntad de Dios está siempre en la prosperidad, los triunfos y éxitos humanos, sino que también reconoce y descubre la voluntad de Dios en tiempos de cruz, de prueba, de exigencia personal. Hoy, para ser muy querido por Jesús, para ser de la familia de Jesús, para ser tan amado por Jesús como amó a su madre, lo único que Él nos pide es hacer, obedecer, discernir, entender y sobre todo cumplir la voluntad del Padre de los cielos, como siempre lo hizo su Hijo Jesucristo. Que el Señor te bendiga en abundancia en este día. En el nombre del Padre, y del Hijo, y del Espíritu Santo.

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5: Son las 5 con 52 minutos.

0: 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Son las 6 con un minuto.
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3: Brindemos por la vida, por el día, por la amistad y por el gusto de saludarnos cada mañana. 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

día. Gloria a Dios en las alturas y paz en la tierra a los hombres y mujeres de buena voluntad. Como siempre, Dios mío, con propósitos firmes. Sí, señor, con nuestra gente desde Cima 103.7. 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

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Sí, señor. Don Claudio, suelte la primera o la segunda o la tercera. ¡Suéltela!

Lo más importante de una persona no es una cabeza llena de conocimientos, sino un corazón lleno de amor, un oído dispuesto a escuchar y una mano dispuesta a ayudar a los demás.

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1: 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Sí, señor. 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Quiero saludar allá en República Dominicana a Edwin La Conciencia, que será el próximo síndico del Distrito Municipal de Las Gordas. También al profesor allá en Dominicana, el profesor de Tranquilli, dos jóvenes brillantes. Aquí estamos encima, por el centro, por la maceta. Doctora Paula Mariano, una mujer de entrega al servicio del pueblo. Doctora Paula Mariano, don Claudio, suelte la otra, suéltela aquí en cabina.

saludo allá en República Dominicana, en la provincia María Trinidad Sánchez, para Edwin La Conciencia, el profesor Frankelli. Me reportan el programa acá a la emisora, por las redes, por la tecnología de punta. 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Hoy en el Teque, me voy a llevar a Víctor, que vino desde Alemania, allá en mi provincia, acá a Puerto Rico. Está de paseo con la doña Víctor, de allá de Alemania. También me voy a llevar al Teque en el día de hoy a un personaje, Chiche Patevaca, que está aquí en Puerto Rico. Sí, señor. 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El programa, quiero saludar a un hombre que lo tiene largo y ancho, los plátanos, en la plaza de acá de Río Piedras. Machi, mi saludo. Y Pía es una dominicana auténtica, una mujer trabajadora, una mujer servicial. Ella ha tenido 6 maridos puertorriqueños y 7 dominicanos. Pía no. Pía no rechaza pleito. Uy, uy, uy. Rumbo a las 7. 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Don Claudio, saludos para Juan de Arenoso, desde acá, desde la emisora. Don Juan, que él dice que es hijo de Chago, mi compadre Chago, un hombre serio. Él dice que Chago tiene en la Borinquen, aquí en Santurce, 40 años vendiendo coco y nunca ha comprado un coco. Ah, pues se los roba entonces. ¿Se los roba, Claudio? ¿Se los roba? Yo no digo eso, eso lo dice Juan de Arenoso. Don Claudio, métame

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Y yo quiero saludar a toda la gente de Río Piedras, en nombre mío, en nombre de don Luis, Placita Dominicana, Rosy y Mirta. Tranquilidad total. Machi. Machi, mi saludo, y saludo a don Pablo, a Juan de Arenoso, a Papino Tineo, también en sintonía con el programa Diony. Mañana, Dios mediante, audición igualita.

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2: Son las 7:05.
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2: Del libro del profeta Miqueas, capítulo 7, versículos 14 al 15, 18 al 20. Señor Dios nuestro, pastorea a tu pueblo con tu callado. A las ovejas de tu heredad, que permanecen aisladas en la maleza, en medio de campos feraces, pastarán en Basán y en Galaad, como en los días de antaño, como cuando salimos de Egipto y nos mostrabas tus prodigios. ¿Qué Dios hay como tú, que quitas la iniquidad y pasas por alto la rebeldía de los sobrevivientes de Israel? No mantendrás por siempre tu cólera, pues te complaces en ser misericordioso. Volverás a compadecerte de nosotros, aplastarás con tus pies nuestras iniquidades, arrojarás a lo hondo del mar nuestros delitos, serás fiel con Jacob y compasivo con Abraham, como juraste a nuestros padres en tiempos remotos, Señor, Dios nuestro. Palabra de Dios, te alabamos, Señor.

0: Salmo 85. Muéstranos, Señor, tu misericordia. Señor, has sido bueno con tu tierra, pues cambiaste la suerte de Jacob. Perdonaste las culpas de tu pueblo y sepultaste todos sus pecados. Reprimiste tu cólera y frenaste el incendio de tu ira. Muéstranos, Señor, tu misericordia. También ahora cambia nuestra suerte, Dios Salvador nuestro, y deja ya tu rencor contra nosotros. ¿O es que vas a estar siempre enojado y a prolongar tu ira de generación en generación? Muéstranos, Señor, tu misericordia. ¿No vas a devolvernos la vida para que tu pueblo se alegre contigo? Muéstranos, Señor, tu misericordia y danos tu salvación. Muéstranos, Señor, tu misericordia. Del Santo Evangelio según San Mateo, capítulo 12, versículos 46 al 50. En aquel tiempo Jesús estaba hablando a la muchedumbre, cuando su madre y sus parientes se acercaron y trataban de hablar con él. Alguien le dijo entonces a Jesús: «Oye, ahí afuera están tu madre y tus hermanos y quieren hablar contigo». Pero él le respondió al que se lo decía: «¿Quién es mi madre? ¿Y quiénes son mis hermanos?». Y señalando con la mano a sus discípulos dijo: «Estos son mi madre y mis hermanos, pues todo el que cumple la voluntad de mi Padre, que está en los cielos, ese es mi hermano, mi hermana y mi madre». Palabra del Señor. Gloria a ti, Señor Jesús.
1: La primera lectura de la profecía de Miqueas nos muestra cómo el profeta intercede y ruega a Dios por su pueblo para que arroje los pecados lejos de su vista. Dios responde prometiendo prosperidad y salvación para todos. No conserva para siempre su cólera, pues le gusta la misericordia, y como dice el texto de esta primera lectura, volverá a compadecerse de nosotros, destrozará nuestras culpas de su mirada. Y una expresión que es una metáfora bellísima, que habla de la misericordia única del buen Dios, afirmará por labios del profeta Miqueas que arrojará nuestros pecados a lo más profundo del océano, que no se acordará de ellos. Hoy nos preguntamos, ¿acaso podemos encontrar seres humanos con los cuales hemos interactuado, compartido en la vida, y que quizás por una debilidad nos hemos equivocado frente a ellos? ¿Tendrán acaso la capacidad de Dios para olvidar nuestros pecados, para no recordar ofensas y para arrojar nuestras faltas de su memoria y tirarlas a lo profundo del océano, como lo dice metafóricamente, simbólicamente, la profecía de Miqueas? Quien tiene esa capacidad de compasión, con razón el salmo litúrgico de este día nos invita a reconocer la bondad del Señor y a implorarla diciendo: «Muéstranos, Señor, tu misericordia». El salmista dirá en tono orante: «Has sido bueno con tu tierra, has restaurado la suerte de Jacob, de Israel, has perdonado la culpa de tu pueblo, has sepultado todos sus pecados, has reprimido tu cólera, has frenado el incendio de tu ira». Y culminará diciendo: «Restáuranos, Dios Salvador nuestro, cesa en tu rencor contra nosotros. Vas a estar siempre enojado a prolongar tu ira de edad en edad. No vas a devolvernos la vida para que tu pueblo se alegre contigo. Muéstranos, Señor, tu misericordia y danos tu salvación». Pero pasamos al Evangelio de San Mateo, cuando Jesús, hablando a la gente, de pronto se presenta una persona espontánea que le habla de

de fuera y le dice que su madre y sus familiares están afuera de la casa donde él está predicando y quieren hablar con él. Pero Jesús da una respuesta inesperada, impredecible, que nos cuestiona a todos. Cuando dice a su interlocutor, un espontáneo anónimo, ¿quién es mi madre y quién es mi familia, los más queridos para mí? Y dice el evangelista Mateo, que extendiendo su mano hacia sus discípulos, dice, estos son mi madre, estos son mis hermanos, mi familia, mis familiares, y hace alusión directamente a una actitud profundamente valiosa, profundamente importante para Jesús, y es hacer la voluntad del Padre de los cielos. Es la condición sin la cual no podemos ser verdaderos discípulos. Pero hoy lo diré en voz alta, no siempre, es más, muchas veces, no es fácil hacer la voluntad de Dios. En primer lugar, porque no la sabemos discernir, descubrir, entender. Y en segundo término, porque no la queremos asumir, cumplir u obedecer. Es que la voluntad de Dios choca en lo humano con muchos de nuestros criterios personales, donde pensamos desde nuestra inteligencia, nuestra formación, nuestra escala de valores y principios filosóficos, morales, éticos y religiosos, que nuestra vida debe ser direccionada en un sentido que no siempre coincide con lo que Dios nos propone. Coloco un ejemplo sencillo. ¿Cuántas veces una pareja de esposos muy peleados en su voluntad meramente humana quieren divorciarse, separarse, porque riñen, pelean con frecuencia y no se toleran? Pero a veces, escuchándolos como sacerdote, descubro que es un tema más de forma que de fondo, que no hay nada grave en esa relación aparentemente tan conflictiva, y les invito a que hagan la voluntad de Dios, que es bajar la guardia, hacer su corazón humilde, él y ella, aprender a tolerarse y redescubrir un nuevo camino de convivencia. El primero es el camino humano, el de la altivez, el orgullo, el criterio personal, me divorcio, me separo. El segundo es el criterio de la voluntad de Dios, sé humilde, mira compasivamente a tu cónyuge, tolérale, tenle paciencia, compréndele que está en una crisis personal y no se trata de tirar por la borda de un barco años y años de convivencia porque hay una crisis matrimonial de hace algunos meses. Pero seguiremos preguntando cómo discernir la voluntad de Dios, que no siempre es fácil. Y te diré que aprende a leer en las circunstancias de tu vida ordinaria, las personas con las que convives, con las que has hablado en este día, los términos, el tono, la entonación que utilizas, de alguna manera el espíritu pacífico conflictivo, y allí pregúntale al Señor cuál es tu voluntad sobre esta persona normalmente muy cercana a mí, parte de mi cotidianidad, cómo entenderle, cómo hacer tu voluntad de amor, tu voluntad compasiva, tu voluntad paciente frente a esta persona. Pero también discernimos en un segundo momento la voluntad de Dios a partir de las cualidades de liderazgo, de paciencia, de prudencia, de alegría, de paz, de fe, de esperanza que tenemos y que son carismas no para guardarlos de manera egoísta y narcisista, sino para ponerlos al servicio de la comunidad matrimonial, la comunidad familiar.

0: la comunidad de amigos, la comunidad cristiana en la parroquia. Tus carismas, tus dones, no se te han dado simplemente para vanidad personal, sino para ponerlos, colocarlos, usarlos al servicio y en el enriquecimiento de los demás. Pero también en un tercer momento descubrimos, discernimos la voluntad de Dios en la palabra que leemos, en la oración que hacemos frente a Jesús sacramentado, en la Eucaristía que celebramos cada día, en la reconciliación o sacramento de la confesión que tenemos con un ministro ordenado sacerdote, o en el simple examen de conciencia de cada noche, preguntándonos: ¿he sido una persona íntegra, correcta? Si me muriera en esta noche, si Dios me pidiera la vida, ¿he vivido estas últimas 24 horas aprovechando el tiempo, obrando con rectitud de corazón, tendiendo puentes donde antes había levantado muros? ¿He perdonado, he sido compasivo, o por el contrario, he vivido de manera altiva, orgullosa, egoísta, displicente, rumiando amarguras, engordando rencores? Haz ese examen de conciencia a ver Dios qué te dice. En un cuarto momento descubrimos esa voluntad del Padre Dios en el acompañamiento espiritual de un buen sacerdote, una buena religiosa, un buen laico que tenga sabiduría y sentido espiritual, porque no somos juez y parte y necesitamos ser acompañados. Pienso cuántos jóvenes en un momento de crisis han abandonado un seminario, un propósito noble de evangelización, en esa etapa de la vida donde nos mueven tanto las emociones. Tal vez no se dejaron acompañar, apoyar por un buen asesor espiritual que les hubiera guiado en el camino de lo que es la voluntad sabia, perfecta y amorosa de Dios en su vida juvenil. Finalmente, en una quinta circunstancia reconocemos la voluntad de Dios en no pocas situaciones de cruz. Que Jesús nos dirá que no hay verdadero seguimiento, cumplimiento de su voluntad, si no nos negamos a nosotros mismos y asumimos la cruz de cada día. No puedes esperar simplemente que la voluntad de Dios está siempre en la prosperidad, los triunfos y éxitos humanos, sino que también reconoce y descubre la voluntad de Dios en tiempos de cruz, de prueba, de exigencia personal. Hoy, para ser muy querido por Jesús, para ser de la familia de Jesús, para ser tan amado por Jesús como amó a su madre, lo único que Él nos pide es hacer, obedecer, discernir, entender y sobre todo cumplir la voluntad del Padre de los cielos, como siempre lo hizo su Hijo Jesucristo. Que el Señor te bendiga en abundancia en este día, en el nombre del Padre, y del Hijo, y del Espíritu Santo. Amén.
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2: Son las 8 en punto.

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3: Del libro del profeta Miqueas, capítulo 7, versículos 14 al 15, 18 al 20. Señor Dios nuestro, pastorea a tu pueblo con tu callado. A las ovejas de tu heredad, que permanecen aisladas en la maleza, en medio de campos feraces, pastarán en Basán y en Galaad, como en los días de antaño, como cuando salimos de Egipto y nos mostrabas tus prodigios. ¿Qué Dios hay como tú, que quitas la iniquidad y pasas por alto la rebeldía de los sobrevivientes de Israel? No mantendrás por siempre tu cólera, pues te complaces en ser misericordioso. Volverás a compadecerte de nosotros, aplastarás con tus pies nuestras iniquidades, arrojarás a lo hondo del mar nuestros delitos, serás fiel con Jacob y compasivo con Abraham, como juraste a nuestros padres en tiempos remotos, Señor, Dios nuestro. Palabra de Dios, te alabamos, Señor. Salmo 85. Muéstranos, Señor, tu misericordia. Señor, has sido bueno con tu tierra, pues cambiaste la suerte de Jacob, perdonaste las culpas de tu pueblo y sepultaste todos sus pecados. Reprimiste tu cólera y frenaste el incendio de tu ira. Muéstranos, Señor, tu misericordia. También ahora cambia nuestra suerte, Dios Salvador nuestro, y deja ya tu rencor contra nosotros. ¿O es que vas a estar siempre enojado y a prolongar tu ira de generación en generación? Muéstranos, Señor, tu misericordia. ¿No vas a devolvernos la vida para que tu pueblo se alegre contigo? Muéstranos, Señor, tu misericordia y danos tu salvación. Muéstranos, Señor, tu misericordia. Del Santo Evangelio según San Mateo, capítulo 12, versículos 46 al 50. En aquel tiempo Jesús estaba hablando a la muchedumbre, cuando su madre y sus parientes se acercaron y trataban de hablar con él. Alguien le dijo entonces a Jesús: «Oye, ahí afuera están tu madre y tus hermanos y quieren hablar contigo». Pero él le respondió al que se lo decía: «¿Quién es mi madre? ¿Y quiénes son mis hermanos?». Y señalando con la mano a sus discípulos dijo: «Estos son mi madre y mis hermanos, pues todo el que cumple la voluntad de mi Padre, que está en los cielos, ese es mi hermano, mi hermana y mi madre». Palabra del Señor. Gloria a ti, Señor Jesús.
4: La primera lectura de la profecía de Miqueas nos muestra cómo el profeta intercede y ruega a Dios por su pueblo para que arroje los pecados lejos de su vista. Dios responde prometiendo prosperidad y salvación para todos. No conserva para siempre su cólera, pues le gusta la misericordia y, como dice el texto de esta primera lectura, volverá a compadecerse de nosotros, destrozará nuestras culpas de su mirada. Y una expresión que es una metáfora bellísima, que habla de la misericordia única del buen Dios, afirmará por labios del profeta Miqueas que arrojará nuestros pecados a lo más profundo del océano, que no se acordará de ellos. Hoy nos preguntamos, ¿acaso podemos encontrar seres humanos con los cuales hemos interactuado, compartido en la vida, y que quizás por una debilidad nos hemos equivocado frente a ellos? ¿Tendrán acaso la capacidad de Dios para olvidar nuestros pecados, para no recordar ofensas y para arrojar nuestras faltas de su memoria y tirarlas a lo profundo del océano, como lo dice metafóricamente, simbólicamente, la profecía de Miqueas. Quien tiene esa capacidad de compasión, con razón el salmo litúrgico de este día nos invita a reconocer la bondad del Señor y a implorarla diciendo: muéstranos, Señor, tu misericordia. El salmista dirá en tono orante: has sido bueno con tu tierra, has restaurado la suerte de Jacob, de Israel, has perdonado la culpa de tu pueblo, has sepultado todos sus pecados, has reprimido tu cólera, has frenado el incendio de tu ira. Y culminará diciendo: restáuranos, Dios Salvador nuestro, cesa en tu rencor contra nosotros. Vas a estar siempre enojado a prolongar tu ira de edad en edad. No vas a devolvernos la vida para que tu pueblo se alegre contigo. Muéstranos, Señor, tu misericordia y danos tu salvación. Pero pasamos al Evangelio de San Mateo, cuando Jesús, hablando a la gente, de pronto se presenta una persona espontánea que le habla desde fuera y le dice que su madre y sus familiares están afuera de la casa donde él está predicando y quieren hablar con él. Pero Jesús da una respuesta inesperada, impredecible, que nos cuestiona a todos. Cuando dice a su interlocutor, un espontáneo anónimo: ¿quién es mi madre y quién es mi familia, los más queridos para mí? Y dice el evangelista Mateo, extendiendo su mano hacia sus discípulos, dice: estos son mis

Madre, estos son mis hermanos, mi familia, mis familiares, y hace alusión directamente a una actitud profundamente valiosa, profundamente importante para Jesús, y es hacer la voluntad del Padre de los cielos. Es la condición sin la cual no podemos ser verdaderos discípulos. Pero hoy lo diré en voz alta, no siempre, es más, muchas veces, no es fácil hacer la voluntad de Dios. En primer lugar, porque no la sabemos discernir, descubrir, entender. Y en segundo término, porque no la queremos asumir, cumplir u obedecer. Es que la voluntad de Dios choca en lo humano con muchos de nuestros criterios personales, donde pensamos desde nuestra inteligencia, nuestra formación, nuestra escala de valores y principios filosóficos, morales, éticos y religiosos, que nuestra vida debe ser direccionada en un sentido que no siempre coincide con lo que Dios nos propone. Coloco un ejemplo sencillo. ¿Cuántas veces una pareja de esposos muy peleados en su voluntad meramente humana quieren divorciarse, separarse, porque riñen, pelean con frecuencia y no se toleran? Pero a veces, escuchándolos como sacerdote, descubro que es un tema más de forma que de fondo, que no hay nada grave en esa relación aparentemente tan conflictiva, y les invito a que hagan la voluntad de Dios, que es bajar la guardia, hacer su corazón humilde, él y ella, aprender a tolerarse y redescubrir un nuevo camino de convivencia. El primero es el camino humano, el de la altivez, el orgullo, el criterio personal, me divorcio, me separo. El segundo es el criterio de la voluntad de Dios, sé humilde, mira compasivamente a tu cónyuge, tolérale, tenle paciencia, compréndele que está en una crisis personal y no se trata de tirar por la borda de un barco años y años de convivencia porque hay una crisis matrimonial de hace algunos meses. Pero seguiremos preguntando cómo discernir la voluntad de Dios, que no siempre es fácil. Y te diré que aprende a leer en las circunstancias de tu vida ordinaria, las personas con las que convives, con las que has hablado en este día, los términos, el tono, la entonación que utilizas, de alguna manera el espíritu pacífico conflictivo, y allí pregúntale al Señor cuál es tu voluntad sobre esta persona normalmente muy cercana a mí, parte de mi cotidianidad, cómo entenderle, cómo hacer tu voluntad de amor, tu voluntad compasiva, tu voluntad paciente frente a esta persona. Pero también discernimos en un segundo momento la voluntad de Dios a partir de las cualidades de liderazgo, de paciencia, de prudencia, de alegría, de paz, de fe, de esperanza que tenemos y que son carismas no para guardarlos de manera egoísta y narcisista, sino para ponerlos al servicio de la comunidad matrimonial, la comunidad familiar, la comunidad de amigos, la comunidad cristiana en la parroquia. Tus carismas, tus dones, no se te han dado simplemente para vanidad personal, sino para ponerlos, colocarlos, usarlos al servicio y en el enriquecimiento de los demás. Pero también en un tercer momento descubrimos, discernimos la voluntad de Dios en la palabra que leemos, en la oración que hacemos frente a Jesús sacramentado.

0: sentado en la Eucaristía que celebramos cada día, en la reconciliación o sacramento de la confesión que tenemos con un ministro ordenado sacerdote, o en el simple examen de conciencia de cada noche, preguntándonos: ¿he sido una persona íntegra, correcta? Si me muriera en esta noche, si Dios me pidiera la vida, ¿he vivido estas últimas 24 horas aprovechando el tiempo, obrando con rectitud de corazón, tendiendo puentes donde antes había levantado muros? ¿He perdonado, he sido compasivo, o por el contrario, he vivido de manera altiva, orgullosa, egoísta, displicente, rumiando amarguras, engordando rencores? Haz ese examen de conciencia a ver, Dios, ¿qué te dice? En un cuarto momento descubrimos esa voluntad del Padre Dios en el acompañamiento espiritual de un buen sacerdote, una buena religiosa, un buen laico que tenga sabiduría y sentido espiritual, porque no somos juez y parte y necesitamos ser acompañados. Pienso cuántos jóvenes en un momento de crisis han abandonado un seminario, un propósito noble de evangelización, en esa etapa de la vida donde nos mueven tanto las emociones, y tal vez no se dejaron acompañar, apoyar por un buen asesor espiritual que les hubiera guiado en el camino de lo que es la voluntad sabia, perfecta y amorosa de Dios en su vida juvenil. Finalmente, en una quinta circunstancia reconocemos la voluntad de Dios en no pocas situaciones de cruz, que Jesús nos dirá que no hay verdadero seguimiento, cumplimiento de su voluntad, si no nos negamos a nosotros mismos y asumimos la cruz de cada día. No puedes esperar simplemente que la voluntad de Dios está siempre en la prosperidad, los triunfos y éxitos humanos, sino que también reconoce y descubre la voluntad de Dios en tiempos de cruz, de prueba, de exigencia personal. Hoy, para ser muy querido por Jesús, para ser de la familia de Jesús, para ser tan amado por Jesús como amó a su madre, lo único que Él nos pide es hacer, obedecer, discernir, entender y sobre todo cumplir la voluntad del Padre de los cielos, como siempre lo hizo su Hijo Jesucristo. Que el Señor te bendiga en abundancia en este día. En el nombre del Padre, y del Hijo, y del Espíritu Santo. Amén.
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1: Son las 8:59.
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Son las 9:23.

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2: Son las 9:34.

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2: Son las 10 en punto.

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1: 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Buenos días.

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Ya se calienta, avanza la mañana de este martes 21. Buenos días. Estados Unidos cerró casi 2.000.

Webs, la mayoría colombianas, transmitían ilegalmente el mundial. El petróleo de Texas se engancha en los $83.23. El consumo de carne vacuno en Argentina cayó al mínimo por menor poder de compra en los hogares. Empresa atribuye apagón en Las Terrenas a exceso de demanda eléctrica. Un conductor chocó camión contra parque tras intentar huir en Monte Plata. La FIFA investiga altercados tras final entre Argentina y España. Según medios internacionales, Aileen Mujica habría presenciado la muerte de su hijo por videollamada. La actriz estaba en Bogotá grabando cuando recibió la llamada. Más de 1.8 millones de aficionados se volcaron en Madrid hoy con los campeones del mundo. En la gran celebración hay preocupación. El hielo invernal del Ártico vuelve a disminuir drásticamente. 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Para noticias, Cima, Puerto Rico, NJJ Espinal.

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Martín R. Breton. A través de la Mundial Cadena Cima, la chercha total. Es un vacilón tempranito, como usted se lo merece. Búscame en las redes sociales como Martín R. Breton, en todas las redes, incluyendo a YouTube. Ahí estamos para actualizarte en lo que está pasando. Vamos allá a Puerto Rico, Isla del Encanto. Más música en la Mundial. Oye esta que te conviene. Mientras tú sepas quién eres, no tienes nada que demostrarle a nadie. Con esta te la dejo ahí. Vamos allá.

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El tiempo, señores, eso es un reloj que no para. Hay segundos, minutos, horas. Así está la Mundial a esta hora de la mañana, conectando con nuestra gente, llevando ese balance, ese entretenimiento que usted necesita, ese balance de desconexión, de diversión con toda esta buena música. Es como una terapia, porque realmente a través de los años se han realizado estudios y el estrés es lo más dañino para el cuerpo, para su salud. Y si usted disipa de una manera orgánica, gratuita, 96.1, 96.1, 103.7, 16.00, automáticamente en estas frecuencias usted va a sentir como ese balance de esas canciones maravillosas, los mensajes positivos que estamos acostumbrados a llevarle, mensajes de contundencia. Claro que sí, como debe ser. A veces la vida te pone obstáculos, pero hay que ser consistente, hay que tener siempre buscar de Dios y decirle que te dé ese discernimiento para poder asimilar la cosa. Uno de los trabajos más difíciles es este, el ser locutor, y a veces uno no tiene el ánimo por situaciones en la casa, situaciones de cualquier índole, mucho agotamiento, pero hay que seguir trabajando por ustedes, primero por Dios, que Él nos permite llegar aquí, echar hacia adelante con toda esta dinámica de animación. Él nos ayuda a tener ese discernimiento, porque lo único que yo le pido a Dios es que me dé la energía para seguir trabajando. Yo no le pido que me dé la loto, pero si llega, yo la cojo. Yo no tengo problema, claro que sí. Entonces, hablando de loto, señores, el país sigue recibiendo premios. En estos negocios, hay unos negocios que vendieron los boletos ganadores de $50,000 del Powerball, que fueron tres premios de 50K de lo de aquí, que te alivian y no contributivamente, te alivian del todo. El sorteo de Powerball mediante las modalidades doble play fueron vendidos en los municipios de Bayamón, ahí me guayé. Fran, fue allá, déjame preguntarle a Fran, porque yo...

a veces me paro allá y doy mi jugadita en Aguadilla, y la gente de Sidra allá en la montaña también tuvieron premios ganadores. Según indicó la funcionaria mediante un comunicado de prensa, el primer premio correspondió a una jugada manual vendida en To Go Storage número 53 de Bayamón. A ver, Fran, allá. Pero Fran, dime algo, que estoy nervioso. El segundo premio fue ganado mediante una jugada automática. O sea que lo automático funciona, señores. Vendida en Kuman Food Inc. en Aguadilla. Mientras que el tercer premio también correspondió a una jugada automática vendida en el colmado Tu Amigo en Sidra. Ahí ha jugado, ¿verdad? Ha jugado ahí en Tu Amigo, colmado Tu Amigo, allá en Sidra. Felicidades a los ganadores. Dios le tenía esa sorpresita, porque ustedes se lo han ganado. Hay que no, y se le va a ir ese dinero como así, como espumado. Claro que sí. Más música en la mundial. Aquí estamos para ti. Recuerda que estamos en nuestro ahí WhatsApp 787-1037. Hoy, señores, no sé si ustedes temprano, recuerde que a las 5:30, a las 7:30 y a las 8:30 nosotros ponemos siempre la reflexión del día. Es un bálsamo lleno de sabiduría, de aprendizaje. Y esos mensajes de lo que son el Evangelio Diario, más desarrollado por el padre Carlos Yepes, que tengo el honor de conocerlo allá en Medellín, Colombia, siempre desglosa ese evangelio, el salmo responsorial y la primera lectura. Siempre él hace como ese resumen para entenderla bien, porque ustedes saben que Jesús hablaba en parábola y es bueno siempre escuchar ese desarrollo. Dentro de todo ese, dice una de las reflexiones que a veces el cansancio, las preocupaciones o nuestras propias faltas nos hacen sentir distantes a Dios. Claro, esto no puede pasar nunca. Esa distancia en Dios sale cara en muchas ocasiones. Pero el Salmo de hoy nos recuerda una gran verdad. Dios es un Padre que restaura, perdona y devuelve la vida. Su misericordia no es algo que se gana, es un regalo que se acoge con humildad. Y eso es, así es. Es la Mundial Cadena Cima. Qué lindo es conectar con nuestra gente. Esto es lo que verdaderamente me da la energía para seguir. Siempre Dios es el motor del ser humano. Es una energía, algo inexplicable, por eso le dicen los misterios. Vámonos con más éxitos en la mundial, como este de Omar de Morisky. Omar, cante ahí. Gracias por esos mensajes, Omar. Omar se vota siempre. La mundial, cadena fina. Buenos días.

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1: 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Ya tengo a Jaime el Duro Lázaro en la línea telefónica.

0: 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Adelante, Jaimito.
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0: Gracias, Jaime Lázaro. 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Ayúdame ahí. La mañana del martes 21 de julio.

con un servidor, Martín R. Drectón. Vamos allá a Puerto Rico, Isla del Encanto. Oye, esto que te conviene. Es recomendable nunca tomar decisiones basadas en el miedo. Si usted tiene un miedo para hacer algo, siempre va a tener un revés, porque usted lo está haciendo muy tímido. Toma decisiones basadas en la esperanza y las posibilidades de que eso se dé a más. Soy Martín R. Brechtón. ¡Vamos allá!

0: primer concierto bailable de merengue típico de la República Dominicana en Puerto Rico. Merengue ripiao. Hay un tema con Elvis Crespo durísimo del Blachi.
1: Qué lindo.
0: Porque estará Blachi y sus invitados. ¿Quién será? Que viene este sábado 22 de agosto.

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Extra Mundial, Cadena Cima, ya tengo el menú. 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

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Vamos allá también, nuestra gente allá que nos envían el menú de este weekend. 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Ya. Se acabó el menú. Pase de producción. No, no me haga quedar mal que los auspiciadores se molestan. ¿Quién me falta? Enviaron algo. Sí, sí, está bien. Muchas gracias, vámonos con más. Recuerda que en breve presentamos lo que está pegado, Los Complacientes. Pero antes de enviar la pausa, un merenguito, no cae mal.

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1: Son las 12 y 14 minutos.
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Es la Mundial Cadena Cima. En la tarde del martes, que comienzan ellos. Donde usted pide y nosotros complacemos. Ahí solamente tiene que marcar el WhatsApp, que ya lo hizo Rosana.

toda esa gente que están amplificando ese radio No Se Baja ahí en el vivero de la 177. Muchas gracias.

0: 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En la justicia, un juez ordenó secuestro de jurado en el juicio contra Elvia Cabrera por el crimen de la joven Gabriela Nicole. Se les van a ocupar sus celulares y serán reubicados en un hotel. Ya son 5,119 los fallecidos por los dos terremotos del 24 de junio en Venezuela. En la ONU, el alcalde de New York, Mamdani, planea arrestar a Netanyahu en la reunión. El nuevo código penal avanza en el Congreso tras aprobación de 32 cambios en primera discusión. Puerto Rico ganó por partida doble en el polo acuático de los Juegos Centroamericanos y del Caribe. La opción de ese deporte abrió ayer lunes. La justa será inaugurada oficialmente el viernes. Encontraron restos de avión que se estrelló frente a la costa de Puerto Rico hace 74 años. Lo que sería un Viernes Santo de 1952 terminó en tragedia cuando un avión de Pan Am que despegó desde San Juan se estrelló en el océano, provocando la muerte de 52 personas. 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
1: Son las 12:59.

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0: Tengo otra hora de merengue, bachata y salsa, los complacientes. Una con cinco, buen provecho a los que tienen la oportunidad a esta hora, ¿verdad?
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0: Te recuerdo que el Blachi, agosto 22 en el Coca-Cola, quedan pocos boletos y usted tiene que venir con nosotros a disfrutar el primer bailable con sus amigos de Merengue Ripiao. 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Ahí estamos para bailar, para gozar en este gran concierto. Pide tu canción porque estamos en lo que le gusta al pueblo de Puerto Rico. Usted pide y nosotros colocamos de inmediato.

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En las Grandes Ligas, los Medias Rojas de Boston tienen ya 14 victorias consecutivas, los cuales necesitan una más para igualar su récord de hace 80 años. Messi con gran mensaje tras

0: perder la final del Mundial. El capitán de la selección argentina publicó un sentido texto en sus redes sociales. Luego de la derrota ante España, el dolor es muy grande y va a costar que cierre esta herida. Pero también me quedo con todo lo bueno, dijo la estrella. Muchas gracias de corazón por cada saludo y por cada mensaje. Una vez más logramos unirnos como país y estar todos juntos, compartiendo el inmenso orgullo de ser argentinos. También felicito a España por ese gran campeonato. Arrestado un médico dominicano en New York, en el Bronx, tras la muerte de una mujer de 27 años, la cual recibió un tratamiento anti-envejecimiento. A Luis Rojas Cabrera le erradicaron cargos por ejercicio médico no autorizado. 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
2: Son las 2:03.

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0: hora de los complacientes. Eso es música y música y música y música y música y música.
1: Tú sabes.
0: Tú sabes. El viejo saca no es porque es mayor de edad, sino es por una chercha, señores. Zacarías Ferreira en Puerto Rico con

Ay. Recuerda la fecha. Los boletos están en tiquetera.com. Ahí está Juan Agosto, que quiere sus boletos, Juan. Juan, ayúdame ahí. Voy a conectar con...

también que te puede dar allí buenos precios. Pero voy a hablar con el Macaracachimba, con el number one. Aquí está Jaime el Duro Láfaro, que siempre ha estado ahí en todos los tiempos con nosotros. Gracias a Jaime como oficiador importante de esta plataforma. Gracias, Jaime. Y voy a conectar contigo porque yo sé que hay gente que necesita montarse a esta hora de la tarde en este martes 21 de julio. El hombre ya... ¿Cuántos son, Jaime? ¿Cuántos años son? Son 27, 28. ¿Cuántos son?

0: Jaime, yo quiero que me repita.
1: Y nosotros le vamos a hacer. Llama ahora.
0: ¿Cuántos son, Jaime? Que quiero que me repita porque no estaba el audio saliendo. Dime ahora.
1: Él lleva 28 años, Martín. En abril cumplimos 28 años vendiendo carros pintarillados.
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1: 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El tiempo apremia, hace un calor de verano y usted tiene que hidratarse, porque si no se hidrata, ya usted sabe qué es lo que hay. Voy a complacer a José Bonilla. Me pidió esta canción hace un ratito, pero está aquí José. Hoy la gente se ha desbordado buscando canciones emblemáticas, buscando canciones buenas. Dentro de todo, quiero felicitar a gente que hoy están de cumpleaños. Gracias a María Cueto, que envió un saludo. Estaba felicitando a Danilo Cueto y Danilo Carvajal. Están de cumpleaños hoy. Felicidades para la familia Cueto Carvajal, para todos ellos. Claro que sí. La enfermera bachatera está conectada. Está conectada Elba Matos, ya la complacimos con su canción. Vamos una hora con Borraste de Tsunami, en breve viene, pero antes vamos a complacer al hombre de allá, a José Bonilla y a Juan Bonilla, allá en la ebanistería, donde te restauran todo. ¡Ay! ¿Le gusta? El hombre pide bueno. ¡Ay, ay, ay, ay, ay, ay! José, nos vemos en el concierto del viejo Saca.

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En Santiago, la Policía Nacional exhortó a Erickson Manuel Hernández Reyes, alias El Gordo, a entregarse ante la justicia por su presunta implicación en la muerte a tiros de Dani Acevedo Mota, conocido como El Mono, en el Ensanche Bolívar. En Venezuela, reportaron remeneo de tierra en Sucre. Las grandes tormentas que afectan el noreste de Estados Unidos continúan impactando las operaciones aéreas en el Aeropuerto Internacional de las Américas y Luis Muñoz Marín en Puerto Rico. En Boca Chica murieron 3 jóvenes en un accidente, integrantes de una misma familia. En Bonao, un hombre se entregó tras ser señalado de violar a una doña sordomuda de 63 años. En Estados Unidos, dominicanos engañados piden mano dura contra estafas inmobiliarias en RD. Hace rato que tienen miedo de comprar. 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

0: Parte final de esta chercha, de este programazo que usted ha hecho suyo con mucha música. Recordándote que en breve está James el Bandidazo, viene duro con merengue, bachata y salsa. Retorno a las 5 con la mezcla de tus éxitos. Pendientes a la mundial, que vienen muchas actividades como esta de Blachi, agosto 22 en el Coca-Cola, Zacarías Ferreira, octubre 31.
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0: y allá mismo, 11 de septiembre.

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2: Son las 3:12.
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2: 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El bandidazo está contigo de 3 a 5 de la tarde. Recuerda conexión rápidamente 787-787-1037. 787-787-1037. Hoy martes, óyeme, el segundo día laborable de la semana. Déjame tu saludo también y tu petición musical. Sigue ahí en la mundialmente cadena Cima. 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

0: gozando esta hora. 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Óyeme, en el baloncesto superior nacional en Puerto Rico, el equipo de Santurce anoche se eliminó con Caguas. Caguas va con Bayamón y Ponce con Aguada. Yo creo que la final para mí, yo presumo que va a ser Bayamón y Ponce, y será una serie a otro nivel en la final de baloncesto superior nacional en Puerto Rico. 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
0: 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Escuchen este dato: cosas que molestan a tu novia, de tu amiga de años. 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Que tu amiga te diga eso frente a tu novia, que tengan demasiada confianza contigo, que conozca secretos que tu novia o tu pareja no sabe. Que le dé like a todas las fotos que tú tienes en Instagram y en Facebook y en TikTok. Que siempre aparezca en las conversaciones y que tú defiendas a tu amiga frente a tu novia cuando alguien habla de ella. También que salgan juntos en fotos viejas, cosas que molestan a tu pareja, de tu amiga de años. Así que ten cuidado con los celos. 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
1: 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Óyeme, ¿qué le molesta a un conductor de Uber o Lyft? Pasajeros que te hacen esperar varios minutos, que cierren la puerta con fuerza, comer dentro del vehículo sin preguntar, dejar basura o botellas en el auto, cambiar el destino a mitad del viaje, dar indicaciones que contradicen al GPS. Número 7, hablar por teléfono a todo volumen. Número 8, llevar niños sin asiento de seguridad. Número 9, subirse con mal olor o ropa mojada. Y número 10, que vomiten en el vehículo, principalmente los weekend cuando están tomados de más. 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
2: Son las 4:06.

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0: 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Por suerte, falsa alarma de paquete sospechoso frente a clínica de salud mental en Caguas, poniendo loca a la gente. La división de explosivos concluyó que no era una bomba, el cual simulaba ser un artefacto sospechoso, ya que tenía cables y otros componentes. En Camuy, un conductor murió en un accidente de tránsito en la carretera PR-485, kilómetro 3.0 del barrio Yeguada. En la investigación se estableció que el fallecido Luis Daniel García Ríos, de 49 años, conducía un Jeep color vino y al llegar frente al supermercado Mi Gente, impactó con la parte frontal a una camioneta marca Ford, conducida por Fernando Navarro Pérez, de 46 años, el cual transitaba en dirección opuesta. Bloqueada la cuenta del consulado británico por ex, tras publicación crítica contra Israel. 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
1: 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Óyeme, en el baloncesto superior nacional en Puerto Rico, el equipo de Santurce anoche se eliminó con Caguas. Caguas va con Bayamón y Ponce con Aguada. Yo creo que la final para mí, yo presumo que va a ser Bayamón y Ponce, y será una serie a otro nivel en la final de baloncesto superior nacional en Puerto Rico. 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

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Cosas que molestan a tu novia de tu amiga de años. Oye, escucha, que te escriba a cualquier hora, que le abraces cuando la ves, que diga, él y yo nos conocemos de toda la vida, que tu amiga te diga eso frente a tu novia, que tengan demasiada confianza contigo, que conozca secretos que tu novia o tu pareja no sabe, que le dé like a todas las fotos que tú tienes en Instagram y en Facebook y en TikTok, que siempre aparezca en las conversaciones y que tú defiendas a tu amiga frente a tu novia cuando alguien habla de ella. También que salgan juntos en fotos viejas, cosas que molestan a tu pareja de tu amiga de años. Así que ten cuidado con los celos. 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

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Recuerda, síguenos en las redes sociales como Siman 1037. Salito por ahí para Mauricio con su novia Abuela en el área de Río Piedras, dando la vueltita y conectado con la mejor música tropical. No hay duda, la mundialmente cadena Siman.

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1: 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Óyeme, ¿qué le molesta a un conductor de Uber o Lyft? Pasajeros que te hacen esperar varios minutos, que cierren la puerta con fuerza, comer dentro del vehículo sin preguntar, dejar basura o botellas en el auto, cambiar el destino a mitad del viaje, dar indicaciones que contradicen al GPS. Número 7, hablar por teléfono a todo volumen. Número 8, llevar niños sin asiento de seguridad. Número 9, subirse con mal olor o ropa mojada. Y número 10, que vomiten en el vehículo, principalmente los weekend cuando están tomados de más. 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

0: Gracias, mi amor.
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2: Son las 5:05.

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0: Ponce de León, Miramar. En Cabo Rojo intervinieron con personas de estatus migratorio no definido. En el lugar ocurrió un desembarco clandestino. La unidad marítima de Añasco detuvo a 10 personas al estos desembarcar en la costa de Cabo Rojo. Hay un niño de 13 años muerto durante las celebraciones del Mundial en España. Otras 3 personas resultaron heridas. Esto ocurrió tras el derrumbe de parte de una fuente en Ciudad Rodrigo, en la provincia de Salamanca, mientras celebraban la victoria de la selección española. Esto se pone duro en la final de la Conferencia B del Baloncesto Superior Nacional. Aguada le dio con todo a Arecibo y enfrentará a Ponce. Una mujer conversando con una vecina en Yabucoa la hirieron de bala. La condición de la mujer de 35 años es de cuidado. El hecho ocurrió en la calle 4 de la urbanización Jaime Rodríguez en Yabucoa. Por motivos y circunstancias que se investigan. 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
1: Son las 6:49.

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En las Grandes Ligas, los Medias Rojas de Boston tienen ya 14 victorias consecutivas, los cuales necesitan una más para igualar su récord de hace 80 años. Messi con gran mensaje.

Mensaje tras perder la final del mundial. El capitán de la selección argentina publicó un sentido texto en sus redes sociales luego de la derrota ante España. El dolor es muy grande y va a costar que cierre esta herida, pero también me quedo con todo lo bueno, dijo la estrella. Muchas gracias de corazón por cada saludo y por cada mensaje. Una vez más logramos unirnos como país y estar todos juntos, compartiendo el inmenso orgullo de ser argentinos. También felicito a España por ese gran campeonato. Arrestado un médico dominicano en New York, en el Bronx, tras la muerte de una mujer de 27 años, la cual recibió un tratamiento anti-envejecimiento. A Luis Rojas Cabrera le erradicaron cargos por ejercicio médico no autorizado. 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
1: Son las 7:45.

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